va a llevar una cajita de chicle clor, mi chicle con clorofila, una cajita para peso, mire. Para refrescar boca y garganta, mire. Te va a llevar una cajita para peso, mire. Lo digamos de bastante, ¿sabes?

para poder bajarse de los árboles, la gente necesita un plan. Para llegar a un plan, se necesita una versión, una actuación. Mi mente está llena de dudas. Necesitan agricultura. Para llegar a la idea de la agricultura, necesitan la idea del plano del llano. Para llegar a la idea del plano, necesitan saber lo que es contener. La idea de gravedad.

si su mente entiende la idea del cuarto de la ciudad. Ya es muy tarde para usted.

la gente que construye ciudades están condenadas a mover rocas y luchar contra ellas. Las rocas no saltan ni bailan con ellos que construyen ciudades. Las rocas se hacen las muertas frente de los que construyen ciudades.

la idea de la agricultura. No se trata de alimentar a la gente. La idea de la agricultura es mejoramiento.

confundido con la idea de alimentar a la gente. Es algo a lo cual nos tenemos que acostumbrar.

más tarde tendremos tiempo de hablar sobre la agricultura. Y aclarar las cosas.

quiero decir, era inevitable que se difundiese entre otros hasta llegar a los niños. Inevitable, primero.

las necesidades de la gente y la idea del más allá. Nos hemos dado los problemas de la idea del más allá.

los guardias del arriba nunca tienen vida. Hechos de piedra. Listos a criticar.

guardias de la riba, usando la agricultura como un sin el cual no. Han establecido dentro de nosotros una ley fundamental. Dar la vuelta, es decir, ir por la orilla. Nos ordena de ir por la orilla. Los niños armados ellos son los que nos protegen de nosotros mismos.

como una luz blanca, brillante, ciegante, que todo cubrió. Fue todo lo que pude hacer, no dormirme. Me encontraba más allá de pensar en familia, en hogar.

todo era biológico. Yo contra la blancura. El camino se había desaparecido. ¿Cómo estar seguro que iba por la orilla? ¿Cómo estar seguro de no traspasar? Yo contra los niños.

Observe este banco y la gente ahí dentro. Obsérvelo bien. Los contornos de la tierra son los contornos de mi mentecita. Los caminos rectos ya no existen. Los campamentos de casas rodantes, los campamentos de ejército, los campamentos donde enseñan la Biblia son meras maneras de hablar. Hábitos intentados a esconder la naturaleza real de la geometría, la cual es la agricultura modelo. Las preguntas de la geometría se contestan en la agricultura. Y en el banco. No hay razón que alguien vea por la existencia de bancos. ¿Por qué tener algo que dificulta las cosas?

El banco no es un lugar seguro. Si usted tiene algo de valor, el banco no es un campamento. El banco es geometría, una lección. El banco es agricultura, nuestro plan.

Necesitamos un lugar donde sentir lo que sentimos en el banco. Mejor ahí que en casa.

En primer lugar, uno se siente tan mal ahí. Segundo, le pertenece el agua. Tercero, se arroja hacia afuera con su espacio ostentoso, un campo inculto y sus esquinas.

Hay solo una entrada. Las leyes de fuego no se aplican a los bancos. Las rocas sufren bajo varios grados de muerte. Las más muertas son aquellas con las cuales creamos nuestros bancos. Un banco poroso no es un banco ninguno.

No hay más que alineamiento. ¿Qué cosa más simple? Muchas gracias.